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1: Y así empezamos el programa. Fuera saco largo a todo el mundo. Son las 10 en esta mañana, o mejor dicho, ya no se hizo equivocar estos sacos largos, ¿verdad? No hay duda. Estamos aquí en la noche y en la madrugada, como siempre aquí en Radio Escarabajo. Hemos empezado con Urbande, Perdonarte para qué, con la voz de Camila Mesa. No hay nada más agradable o mejor futuro que hacer que brille lo que nosotros hemos producido, pues donde en realidad queremos trabajar. Urbande, Santiago, este Santiago que venía con Surandino, el amoroso.
2: Recorriendo el Perú.
1: Continuamos junto a ustedes, ya estamos en este fin de semana.
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2: 7 y 17.
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0: 2021.
1: Y ahí teníamos este excelente tema musical que venía aquí en el programa con Buscándote en versión de Caporal.

luego se venía esta canción que hice Flor Aymarita con Yuyari, una agrupación arequipeña. ¿Continuamos junto a ustedes? Claro que sí. Vamos a darles más música en este fin de semana, ya acelerado. Así que fin de semana, fin de mes, fin de todo, ¿eh? Aquí está Yuyari. Me contaron que te casas.

0: 2025.
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0: Hemos empezado esta segunda parte del programa y ahí estaba Tupay y Nahuel Penici. 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

0: Descansa en paz, amigo. Robert Carradine, La revancha de los novatos, cuatro partes de una divertida película del desaparecido actor, tema de la banda sonora, Back to Paradise. Y bueno, amigos, ahora vamos con un póker de temas, cuatro temas in session, debido pues a cómo soy, no podemos rayar mucho.
1: 8 y 13.
0: Música, ¿eh?

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0: 11 y 46.
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1: Una y 49.

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0: Hola, hola, llegamos al fin de semana. Ya estamos hoy viernes y es un gusto enorme encontrarnos nuevamente con todos ustedes aquí en Radio Escarabajo. Yo soy Jaime Velázquez, junto con Jenny Dicon en la sala de sonidos, hoy con Fabián, con Víctor Manuel, José Leo, Nico Rivera y el saludo de Jocelyn Fernández. ¿Cómo está, Jocelyn?
1: Hola, hola, Jaimito. Ya estamos en el programa. La bienvenida a todo nuestro público que está enlazado con su programa Enlazando Nuestros Cantos. Desde Trujillo se enlaza con todos ustedes su amiga Jocelyn Fernández.
2: Con el himno de Canitaco.

0: Y así empezamos el programa. Fuera saco largo a todo el mundo. Son las 10 en esta mañana, o mejor dicho, ya no se hizo equivocar los sacos largos, ¿verdad? No hay duda. Estamos aquí en la noche y en la madrugada, como siempre aquí en Radio Escarabajo. Hemos empezado con Urbande, Perdonarte para qué, con la voz de Camila Mesa. No hay nada más agradable, con mejor futuro, que hacer que brille lo que nosotros hemos producido, pues donde en realidad queremos trabajar. Urbande. Santiago, este Santiago que venía con Surandino, el amoroso.
1: Recorriendo el Perú.
0: Continuamos junto a ustedes. Ya estamos en este fin de semana.
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Y ahí teníamos este excelente tema musical que venía aquí en el programa con Buscándote en versión de Caporal.

0: luego se venía esta canción que hice Flor Aymarita.
1: 4 y 19.
0: Pasión Arequipeña. ¿Continuamos junto a ustedes? Claro que sí. Vamos a darles más música en este fin de semana ya acelerado. Así que fin de semana, fin de mes, fin de todo, ¿eh? Aquí está Iliari. Me contaron que te casas.

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0: Hemos empezado esta segunda parte del programa y ahí estaba Tupai y Nahuel Penici. 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
2: 4:34
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Gracias por estar junto con nosotros. Nos tocamos mañana. Nueva edición. Gracias, buenas noches. Buenos días a toda la gente que nos escucha en la madrugada.

0: prima. Feliz aniversario, Amaranta.
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0: Hola, ¿cómo están, amable audiencia? Nos alegra mucho que nos escuchen. Con ustedes, James y la discoteca inolvidable del recuerdo. Bienvenidos a un nuevo espacio donde las canciones que amas te acompañan una vez más. En tu programa, Melodía de
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0: Canciones que hablan de amor y tocan al corazón. James Arce Espinosa, en la dirección y conducción del programa. Junto a Lidia Laura, en la coanimación, compaginación musical y control de sonido. ¿Qué tal, amigos? Es un verdadero placer saludarlos y compartir tus melodías inolvidables en la hora del recuerdo. Tú y yo siempre juntos, disfrutando de la dulce sensación de la música y lo gratificante de tu compañía.

Amigos, bienvenidos a Melodías del Amor. Este es el instante para dejar que la música hable por nosotros, para recordar, sentir y, ¿por qué no?, volver a enamorarnos de aquellos recuerdos que nunca se fueron. Estás en Melodías del Amor, con tu locutor y amigo Jens Arce Espinosa, y desde la sala de sonidos y grabaciones, Lidia Laura, frente a los controles. Este es un espacio donde cada canción tiene una historia y cada historia guarda un sentimiento profundo. Bienvenidas, bienvenidos a nuestro encuentro romántico.

0: Del amor presentamos el disco de oro en la hora del recuerdo.
1: 5 y 16.

queridos amigos, amables en Radio Escuchas, y seguimos compartiendo este momento contigo, porque cuando una canción logra despertar un recuerdo, deja de ser solamente música y se convierte en parte de nuestra historia. Aquí continuamos entre recuerdos, emociones y esas melodías que alguna vez nos hicieron suspirar. Esto es Melodías del Amor y la música sigue sonando para ti.

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1: 5
0: el paso
1: y 28.
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Amable. Amable audiencia, queridas familias de la provincia de Islay y todos sus distritos, seguimos juntos en este encuentro con la música y los recuerdos. Canciones que llegan, que permanecen y que muchas veces dicen aquello que nosotros no sabemos expresar. Quédate con nosotros, todavía hay muchas melodías del amor por compartir.

¿Y qué tal? ¿Cómo estás? ¿Cómo te sientes? ¿Feliz? Tú y yo siempre juntos, de corazón a corazón. ¿Nos escuchas? Nos alegra.

0: 25 y 40.
1: Gracias a toda nuestra amable audiencia de la provincia de Islay y todos sus distritos que a esta hora nos acompañan y nos regalan su amable sintonía. Hay recuerdos que el tiempo no consigue borrar, y quizá por eso algunas canciones siguen teniendo el mismo poder de emocionarnos que la primera vez que las escuchamos. Estamos compartiendo contigo este momento de música, sentimientos y recuerdos. Melodías del Amor continúa y todavía tenemos mucho más para tu corazón.

0: Sabes, a veces no hace falta decir demasiado. Una canción puede decir: te extraño, te recuerdo, te quiero, o simplemente nunca te olvidé. Y aquí estamos, dejando que cada melodía encuentre su propio significado en nuestros recuerdos. Continuamos nosotros, Melodías del Amor, música para sentir y recordar.
1: Cinco y 49.

0: Querida audiencia, ha sido un verdadero honor haberlos acompañado en esta cita cargada de memorias y emociones. En James y la discoteca inolvidable del recuerdo.
1: Y 55.
0: Tú y yo siempre juntos, disfrutando de la dulce sensación de la música y lo gratificante de tu compañía. Nos hemos complacido en presentar Melodías del Amor. Canciones que hablan de amor y llegan al corazón. James Arce Espinosa, en la dirección y conducción del programa. Junto a Lidia Laura, en la coanimación, compaginación musical y control de sonido. Agradecemos profundamente su amable sintonía. Nos alegra mucho que nos escuchen. Amigos, será hasta nuestra próxima emisión con las melodías de tu preferencia. Hasta pronto.
2: ¿Ya puedo irme a casa?
3: Eso es todo, amigos.
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5: Seguro conoces el Valle del Colca, pero seguro no sabías que forma parte de uno de los 7 geoparques mundiales de la UNESCO aquí en Latinoamérica, donde se alcanzan profundidades de aproximadamente 3.400 metros, más del doble que el famoso Gran Cañón del Colorado en Estados Unidos. 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

0: intensa actividad volcánica de hace 1 millón de años ha creado un paisaje único de lava basáltica solidificada, similar a un paisaje lunar. 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
3: Y 4.
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1: 7:03.
0: Tu vuelo del cóndor, puedes adentrarte en el Valle de los Volcanes, que posee alrededor de 30 conos volcánicos. Su intensa actividad volcánica de hace 1 millón de años

0: completo para desconectarse del caos y estrés de la ciudad. 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
4: 7 y 5.

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0: buenos días. Llegamos al día sábado. Otro nuevo fin de semana. ¿Cómo estamos en la provincia de Islay? Desde el distrito de Cocachacra, nuestras instalaciones se encuentran ahí y desde la mesa de noticia desarrollamos al 100% información local.
1: Como nos caracteriza,
0: y como ya nuestro público conoce, la noticia local lo desarrolla Radio Escarabajo. De inmediato con la información para el día de hoy, sábado.
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0: Realizan campaña gratuita de vacunación y desparasitación para mascotas en la Ensenada. La Unidad de Medio Ambiente de la Municipalidad Distrital de Ambaldivia, en coordinación con el Instituto Valle de Tambo, realizó una campaña gratuita de vacunación y desparasitación para perros y gatos en el sector de la Ensenada. Durante la jornada, los vecinos llevaron a sus mascotas a los puntos de atención habilitados, donde recibieron servicios de vacunación y desparasitación. La actividad estuvo orientada a prevenir enfermedades y promover prácticas de tendencia responsable de animales de compañía. La campaña forma parte de las actividades de prevención impulsadas en el distrito para contribuir al cuidado de la salud de las mascotas y reducir riesgos para la salud pública. Las instituciones participantes prevén continuar con este tipo de jornadas
1: en otros sectores
0: del distrito.
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1: Hoy, sábado, más información. Comerciantes del Valle de Tambo alertan sobre falta de prevención ante riesgo de lluvias. Los comerciantes del Valle de Tambo expresaron con su preocupación por las condiciones de prevención existentes ante posibles lluvias intensas, desborde e inundaciones asociadas al fenómeno del Niño costero. Antonio Mamani Maquera, representante de los comerciantes, cuestionó la falta de acciones preventivas y pidió a las autoridades implementar medidas concretas para reducir los riesgos que podrían afectar a la población y las actividades económicas de la zona. El dirigente también criticó la limitada presencia del gobierno en el Valle de Tambo y demandó atención a las necesidades de la población

0: antes de que se presenten emergencias. No hay presencia del gobierno, sostuvo Mamani Maquera, quien pidió dejar de lado las promesas
1: 7 y 21
0: acciones de prevención ante la posibilidad de lluvias intensas, desborde e inundaciones. Los comerciantes advirtieron que la falta de obras y medidas preventivas podrían generar afectaciones en las viviendas, los negocios y el abastecimiento de productos en el valle. Por ello, solicitaron a las autoridades establecer un plan de contingencia que permita responder ante eventuales emergencias y reducir los impactos sobre la población y las actividades económicas.
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1: La información no se detiene. Ministro de la Producción se reúne con autoridades y gremios pesqueros en Mollendo. El ministro de la Producción encabezó una reunión de trabajo en la Estación Cultural de Mollendo con autoridades de la provincia de Islay y representantes de gremio de pescadores artesanales, con el propósito de abordar las principales demandas del sector pesquero de la zona. En la reunión participaron el alcalde provincial Richard Ale Cruz, el alcalde distrital Irwin Santoyo Chalco, la subprefecta provincial Fabiola Calle Espino y dirigentes de organizaciones pesqueras y camaroneras. Uno de los principales temas tratados fue la solicitud de establecer una cuota
2: 7 y 31
1: extracción de pota. También se analizaron propuestas planteadas para representantes de la macrorregión sur relacionadas con el abastecimiento y la sostenibilidad de los recursos hidrobiológicos. La actividad se desarrolló con acceso restringido para los medios de comunicación. El ingreso a las instalaciones estuvo condicionado a una lista de acreditación previamente establecida para dirigentes y funcionarios del Ministerio de la Producción. En los exteriores de la Estación Cultural se dispuso la presencia de efectivos de la Policía Nacional para mantener el orden durante el desarrollo de la reunión. Al término del encuentro, los participantes quedaron a la espera de la información oficial sobre los acuerdos adoptados y las medidas que serán implementadas para atender las demandas planteadas por los gremios pesqueros.
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1: Hoy, sábado 29 de agosto, vísperas de la celebración de Santa Rosa de Lima. 106.9 Escarabajo desde Coca Chacra. Pescadores camaroneros del río Tambo piden mesa técnica ante crisis del sector. Representante de 6 bases de pescadores artesanales y camaroneros de la cuenca del río Tambo acudieron a la estación cultural de Mollendo durante la visita del ministro de la producción, Juan Carlos Requejo Alemán, para exponer la situación que atraviesa la actividad camaronera en el Valle de Tambo. Entre los dirigentes estuvieron Terci Ajaruaga, presidente de la Asociación de Pescadores Camaroneros Base Coca Chacra, y Marco Belisario, presidente de la Asociación de Pescadores Camaroneros Base El Fiscal. La comitiva, que señaló representar a unos 800 trabajadores, entregó
2: 7:39
1: para solicitar un diálogo directo sobre las afectaciones económicas y ambientales que, según indicaron, enfrenta el sector. Los pescadores estuvieron con la actividad camaronera, registra un deterioro progresivo debido a la contaminación del río Tambo, que atribuye a pasivos mineros y a la falta de tratamiento de aguas residuales. Ante esta situación, solicitaron la instalación de una mesa técnica en el distrito de Coca Chacra para evaluar proyectos productivos alternativos que permitan afrontar los periodos en los que disminuye o se paraliza la actividad camaronera y se reducen los ingresos de las familias vinculadas al sector. Los dirigentes indicaron que esperarán una respuesta formal del Ministerio de la Producción para establecer un cronograma de trabajo y abordar los pedidos planteados.
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2: 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Adultos mayores de El Salú, Arequipa, visitan atractivos culturales de Coca Chacra. Un grupo de adultos mayores del Centro del Adulto Mayor, La Victoria de El Salú, Arequipa, visitó el distrito de Coca Chacra como parte de una jornada turística orientada a conocer espacios culturales tradicionales de la
0: 7 y 49.
2: El programa incluyó visitas a la Capilla Inmaculada Concepción de Pampa Blanca y a la Iglesia Nuestra Señora de la Asunción de Coca Chacra. Ambos espacios vinculados con la historia y las tradiciones religiosas del distrito. Durante el recorrido, los visitantes también participaron en una degustación de guarapo, bebida tradicional de la zona. La jornada permitió a los integrantes del Camp La Victoria recorrer parte del patrimonio cultural de Coca Chacra y conocer alguna de las costumbres locales.
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1: Seguimos en el desarrollo de la información. Estudiantes de Coca Chacra reciben charla sobre elaboración de compots. Estudiantes de la institución educativa Cristo Rey participaron en una charla educativa sobre compostaje, desarrollada por la Subgerencia de Medio Ambiente de la Municipalidad Distrital de Coca Chacra. Durante la actividad, los escolares conocieron cómo aprovechar residuos orgánicos como restos de fruta, verduras y otros materiales biodegradables para elaborar compost.
0: 7:55.
1: Que este abono natural puede utilizarse para mejorar la calidad del suelo y reducir la cantidad de residuos que son descartados diariamente. La jornada forma parte de las actividades desarrolladas por la Subgerencia de Medio Ambiente y el programa municipal Educa para fortalecer los conocimientos sobre manejo de residuos y prácticas de cuidado ambiental entre niños y jóvenes.

0: para el día lunes a la misma hora y por el mismo dial desde Coca Chacra para toda la provincia de Islay.
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0: 8 y 17.
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0: 8 y 53.
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3: 9 y 45 minutos.
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5: ¿Cómo están? Bienvenidos al programa. Hoy en la parte final del mes de agosto y nos vamos de viaje imaginariamente al 26 de agosto de 1989, el año que cerraba la década 80. ¿Qué canciones despedían estos 10 años de música? Hoy tendremos dos ingresos, les comento, 6 discos de oro y uno de platino y también, por supuesto, la número 1 en Inglaterra. Todo este movimiento musical que nos presentaba el ranking Billboard de Norteamérica lo recordaremos a partir de este momento. Mi nombre es Javier Portillo Zamora y entonces empezamos ya con la música de nuestra discolista y arrancamos con la número 98.
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1: Mick Jagger en los coros y precisamente los Living Colour fueron teloneros de los Rolling Stones por mucho tiempo. Aquí traían algo de su propia producción en un grupo muy famoso en Europa. Ellos eran neoyorquinos, pero les fue muy bien al otro lado del mundo. Esta semana, Glamour Boys era un nuevo ingreso al ranking norteamericano. Y ahora sí, señoras y señores, no paramos hasta conocer la número uno. Bloque de tres canciones entonces. Aquí vendrán ahora los Fun Young Cannibals con Cosa Buena, un tema de la película Teen Men de 1980. Donde actúa Richard Dreyfuss. La verdad no recordaba el nombre de este actor, pero sí, ahí también estaba Danny DeVito, el pequeño Danny DeVito, en ese tiempo que estaba de moda con sus películas. Good Thing con los Fun Young Cannibals ya fue número uno, tenía 19 semanas en el ranking y esta semana era el puesto número 79. Antes, aquí vamos a presentar dos canciones que ingresaron dos veces al ranking norteamericano. Temas o casos especiales que se han dado con algunas contadas canciones en la historia música. Send Me an Angel de los Real Life, que ingresó en 1983, pero aquí le hacen una nueva versión mejorada, un poquito más larga, con algunos mejores sonidos, digamos así, y 6 años después, en este 89, vuelve a ingresar al ranking Billboard. Será la segunda y el puesto 84. Antes, aquí está lista una de mis favoritas con el desaparecido cantante Benny Mardones, que gracias a un DJ de Phoenix, Arizona, que parecía que no sabía que Into the Night ya había sonado en 1980, la volvió a colocar, le pareció buena la canción, la puso con insistencia, el público comenzó a pedirla una y otra vez, a pedir la canción, y así ingresó nuevamente al ranking Billboard. Sumamos entonces las semanas 20 del 80 y 17 de este año 1989. Benny Mardones canta Into the Night.
2: Nueve y cinco.

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1: Ranking Billboard, disco lista de la semana correspondiente al 26 de agosto de 1989. Para cerrar esta primera media hora de programa, aquí vendrá un cantante muy famoso en los Estados Unidos llamado Stevie V. El próximo año por aquí sonaría muy fuerte en todo el mundo, creo yo, con Because I Love You. Pero este mes de agosto, su canción In My Eyes se encontraba ya bajando luego de haber subido hasta el puesto número 35. Esta semana, la número 57, In My Eyes con Stevie V, será la tercera. Para las dos que vienen ahora, invitamos a Roxette con Vestida para el Éxito, que bajaba del 29 al 39 esta semana. La número 58 será la segunda. Y la que está lista por aquí, qué linda canción. Una de las inolvidables de esta parte final de los 80s. Listen to Your Heart, y es el ingreso más importante de la semana. Futuro número uno, ¿eh? Número uno asegurado, señores, en el ranking Billboard, que comenzaría ya a subir a partir de esta semana. Ingresaba en la presente al ranking norteamericano, y hasta aquí eran varias ya las canciones que sonaban y pegaban de su exitoso álbum debut, Look Sharp, uno de los mejores lanzamientos de finales de la década 80. Ahí conocimos a los Roxette con su impecable sonido. Buena música, buen sonido para ustedes en este bloque. Cierra Stevie V y ya los dejo con el sonido inolvidable de Roxette y dos canciones con ellos.

0: 10 y 21.
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0: más de 40 años de carrera y la reina Madonna tiene para rato, por lo visto, señoras y señores. Recordemos que no solamente es cantante, ¿eh? Ella es actriz, escritora, bailarina desde sus inicios, empresaria y mamá, por supuesto. Aparte de ser una de las intérpretes más vendedoras en la industria de la música. El puesto número 55 y el primer disco de oro en el programa con Express Yourself caía del 36 al puesto número 55, Madonna. Y ahora les pido que no se muevan, ¿eh? Porque viene muy buena música y la verdad, revisando la historia, a veces tenemos que entender que la muerte es parte de la vida. Poco a poco se van los grandes. El 2 de octubre del año 2017, los medios del mundo anunciaban la sentida partida de Tom Petty, músico de gran trayectoria y gran legado. Aquí nos encontramos cerrando la década 80 en este 89 con un sonido totalmente rockero y esta canción Running Down a Dream subía del 50 al puesto 39. Para el 41, otro de los íconos ochenteros, Debbie Gibson es la cantante con No More Rhyme, no más rimas. Ella era casi adolescente en ese tiempo y se hizo muy popular con varias canciones. Aquí vendrá Suavemente con la segunda. Antes, el puesto número 48 se llama Baby Don't Forget My Number, que ya fue número uno en su semana número 18, el segundo disco de oro, meses antes de conocerse o destaparse, en todo caso, el escándalo que dio la vuelta al mundo y que cambiaría totalmente la historia y trayectoria de los Milli Vanilli. Esta semana bajan 10 ubicaciones.
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1: Estamos con el tiempo apretadísimo, así que corremos con las canciones y ahora tres ubicaciones. Cerramos este bloque con la canción Power Picker Play, la canción más pedida, más tocada esta semana en las radios norteamericanas. Otra vez por aquí Madonna y su canción que fue el ingreso más importante la semana pasada. Ingresó en el 37 y sube al 28 la presente semana. Cherries con Madonna desde el álbum Like a Prayer será la tercera. Antes, atención, en la número 31, una de las canciones sorpresa de este año, uno de los temas, digamos, clásicos en el repertorio de los Simple Red. Número 31 en su semana número 17 y también con su disco de oro. Hay que recordar que este año cambió la revista Billboard de 1 millón a solo 500 mil copias vendidas para el disco de oro y de 2 millones bajó a 1 millón. La venta de singles para el disco de platino. If You Don't Know Be My Now, con toda la calidad de los Simple Red, vendrá como la segunda. Una canción suave, pero muy bonita, con un estilo bastante personal de los Simple Red. Será el puesto 31. Y ahora para el puesto número 36, una banda aclamada y 41. En el mundo entero. The Cure, la crítica los considera como un grupo de culto. Desde 1979 nos traían muy buenas canciones y aquí vendrá la que subió de repente, la que llegó más alto en el ranking norteamericano. Love Song, o canción de amor, tercera semana y va ascendiendo posiciones. Ingresó en el 58, subió al 46 y esta semana sube 10 ubicaciones más. Tal vez la canción de mayor calidad del grupo, para muchos quizás su mejor canción. Ya está en tus oídos, The Cure.

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1: 10:45.
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2: 10:57.
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0: Pero qué grato recordar esta canción con su melodía. Se vienen a nuestra memoria lugares, amigos de ese tiempo. ¿Dónde estabas tú en este 1989? Martica traía esta canción que rápidamente le encumbró al éxito y la ubicó en los primeros lugares de los charts más importantes del mundo. En nuestra discolista, en su semana número 15, bajaba ya del 16 al puesto 24. Ya fue número 1 por 2 semanas continuadas y era el quinto disco de oro de nuestro ranking con Soldado de Juguete. Qué bonita, una de las canciones inolvidables, esta parte final de los 80. Perfecto, continuamos, señores, avanzamos. Soy Javier Portillo Zamora, hablando para todos ustedes, y ahora vuelven por aquí los Milli Vanilli con Girl, I'm Gonna Miss You. 4 semanas en lista, saltó del 35 al 28, esta semana es la número 19. Una canción de mucha calidad, una de las mejores producciones también que nos trajeron los Milli Vanilli y que se iba directo al número 1 del ranking Billboard. Y hasta aquí, Nadia, todavía nadie imaginaba que los dos que daban la cara, Faf Morvan y Ross Pilatus, no eran los cantantes. Hasta aquí todavía en su etapa de oro, digamos así, los Milli Vanilli. Pero antes, atención, aquí vamos a escuchar una canción bastante singular. Viene con los Love and Rockets, un 11 grupo de sonido
1: y 5. Exquisito.
0: Era un trío británico y les voy a pedir que le pongan oído a esta canción que se llama So Alive, que llegó hasta el puesto número 3, muy, muy, muy arriba, llegó. Pero es una rareza, uno de esos temas de mucha calidad, pero bastante caletas que encontramos en el ranking norteamericano. Antes, los Bee Gees, que volvían después de un largo paréntesis, aquí regresaban con One, ascendiendo muy bien del 40 al 30. Esta semana es la número
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0: 19.
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1: Cada vez más cerca de los primeros lugares y la número uno de esta semana. No olviden, estamos en la fecha del 26 de agosto del año 1989. Ahí también, en un momento, en unos minutos, vendrá la número uno en Inglaterra, la número uno del ranking británico para esta semana, señoras y señores. Pero ahora cerramos este bloque con una banda que tiene muchos fans en todo el mundo. Yo soy uno de ellos, ¿ah? Los Warrant, y una de las mejores baladas metal que hemos escuchado en los 80. Heaven, que arañó el número uno, se quedó dos semanas en el puesto número dos. Se merecía el número uno, pero no lo pudo conseguir. Esta semana subiendo del 22 al puesto número 15. Para el puesto 16, atención, mucho oído, aquí vendrán los Skid Row. Esta banda metal venía del Canadá y en este año 89 nos traían su mejor canción, 18 and Life. Qué exquisita, qué buena, no se la pierdan. Pero antes, un personaje de la música, ustedes lo conocen perfectamente. Prince vendrá con el único disco de platino para Bat Dance, el baile del murciélago, la canción principal de la película Batman que salió este año, con la inolvidable actuación de Michael Keaton. Ya fue número uno y aquí va descendiendo posiciones. ¿Qué tales recuerdos con estas canciones que están sonando para ustedes en el programa? 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
1: Once y 21.

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siempre adelantado el ranking británico esta última semana de agosto del año 89, ya presentaba, ya tenía como la número uno a los Jeep Vanian de Master Mixers, que traían, como ustedes recordarán, un video con un conejito bastante gracioso que bailaba, y este Swing the Mood, que también recopilaba canciones de los 50s y de los 60s, mezcladas por DJs británicos. Y mucho oído a que esta canción recién debutaría el 28 de octubre en el ranking norteamericano. Con casi un mes de retraso, ya era esta semana de agosto número uno en Gran Bretaña. Solamente llegó al puesto número 11 en Estados Unidos esta canción, ¿eh? Siempre los ingleses, señores, con marcadas diferencias en sus recuentos musicales. Volvemos a Ranking Billboard para el puesto número 4. Ahora, otra de las cantantes icónicas en la historia de la música, que nos dejó muchas canciones famosas, inolvidables, con los Miami Sound Machine, por ejemplo, desde 1979, ¿eh? Y en los 80s brilló de manera muy especial. Para este 89, Gloria Estefan nos presenta una de sus más bonitas canciones llamada Don't Wanna Lose You. No quiero perderte, que en 2 semanas más llegaría al puesto número 1, al primer lugar del ranking norteamericano, y con toda la calidad interpretativa de Gloria María Estefan. Antes, en el puesto número 5, vamos a escuchar al legendario Bobby Brown, ex New Edition y futuro esposo de Whitney Houston. Vendrá con esta canción llamada Por Nuestra Cuenta, hasta aquí vendiendo 500 mil copias de esta canción. Esta semana la encontramos en el puesto número 5.

0: 4. 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
1: Y 45 minutos.

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1: 11:49
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2: Este es nuestro programa número 127 y ya muy cerca de conocer la número 1 de esta semana. Para el segundo lugar vendrá la coreógrafa bailarina Paula Abdul, que trabajó en varias canciones de Janet Jackson. Aparece en un video de Toto también, por ejemplo, entre varias otras producciones, como preparándose para una carrera bastante promisoria. Aquí ya triunfando como solista vendrá con Cole Harrod, lentamente subiendo del 10 al puesto 3 esta semana, la número 2. Pero antes, el grupo sensación de esta parte final de los 80s. Futuro número 1 asegurado prácticamente con los New Kids on the Block y esta canción Egging Talk, que ya era bastante popular, bastante conocida, muy pedida, muy escuchada, digamos así, a cada momento en las radios del mundo y también las discotecas, por supuesto. El número 1 cantado, asegurado para 2 semanas adelante en los Estados Unidos. Anote la estadística entonces, puesto 2 con Harrod, con Paula Abdul, y ya los dejo con los New Kids on the Block, listos con Egging Talk en el puesto número 3.

Y llegamos a la número uno, la favorita, la más pedida, la más vendida para la presente semana en los Estados Unidos. Un cantante norteamericano que ya tenía varios ingresos al ranking Billboard, pero el mundo entero lo recordaría con la que viene en la primera del ranking para esta semana. Hablamos de Richard Marx, que se inició cantando jingles publicitarios. Se casó con la bailarina, actriz y cantante de la banda Animotion, Cynthia Rose. Richard, por si acaso, fue también corista de Lionel Richie, ¿eh?, en sus inicios, por si no lo sabían. Y por este 1989 le llegaría a su tercer número uno y el más importante de toda su carrera, desde su álbum Repeat Offender, sin duda una de las baladas más bonitas que hemos escuchado en nuestra vida, y cumplía su tercera semana como la número uno, la primera en el ranking norteamericano. Muchas gracias, les dice Javier Portillo Zamora, por la sintonía. Nos despedimos en este momento. Hoy hemos presentado el ranking Billboard semana del 26 de agosto del año 1989, y la número uno es Right Here Waiting, aquí esperando por ti, con Richard Marx. Hasta la próxima.

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5: 12 y 9.
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1: Una y 50.

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0: Y ahora,
1: y 57.
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0: Hola Marcelo, ¿cómo te va, viejo? Espero que bien. Soy Walter Ayala, de Formosa Capital. Estás saliendo a través de Radio del Sol 95.9 y yo soy uno de los locutores de la radio. Te mando un abrazo, viejo. Gracias por el programa.
1: Hola Marcelo, soy Facundo, productor de Radio Lógica. Y quería mandar saludos a todos los oyentes, a los que escuchan Señor 80, no solamente en nuestra frecuencia, la 91.7 Radio Lógica de la Ciudad de San Nicolás, y los que nos siguen a través de la aplicación, descargándola de Play Store como Radio Lógica, sino que también a todos los que están escuchando en las diferentes emisoras que apuestan este programa. Un saludo grande y te quería pedir algo de rock and roll, de los 50, 60, en el momento de rock que pones. Abrazos.

0: y 17.
1: Hola Marce, soy Pablo, titular de FM Sensaciones de la localidad de Mansilla. Quiero dejarte un saludo, un fuerte abrazo para vos, para todo el equipo de Señor 80, para todas las cadenas de emisoras que transmiten Señor 80 a lo largo y a lo ancho de la Argentina y por supuesto para toda la audiencia. Un abrazo.
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3: Saludos amigos y amigas de Señor 80, les habla Alexis Manuel Salinas desde los estudios de HCR, Hola Catrachos Radio, desde Juticalpa, Olancho, en Honduras. Un abrazo a la distancia desde el ombligo de Centroamérica para todos ustedes. Aquí en HCR también nos deleitamos y disfrutamos de la mejor música, la mejor programación y la mejor animación de Señor 80. ¡Éxitos, amigos!

0: La música de Diana Ross, ¿saben cómo no? Otro de los temas que suena aquí en Señor 80 Retro, el programa retroviral número uno del país. Bueno, recuerden ustedes que se pueden comunicar no solamente conmigo, sino también de redes sociales, a través de redes sociales, a cuales en Instagram y en Facebook me buscan como Señor 80 Retro. Sí, Señor 80 Retro. Y muchísimas, muchísimas gracias. Ahora vamos a escuchar saludos, todos los saludos que nos envían a través de WhatsApp 3424-227-285.
1: Este hombre que publicó un anuncio en internet que ponía busco esposa, y cuando abrió la bandeja de correo electrónico al día siguiente, la bandeja saturaba 3.500 emails y todos decían lo mismo: llévate la mía.
2: Hola, buen día, ¿cómo están? Recién hoy sintonicé la radio, la verdad que me gustó mucho. Quería pedir un tema de Richard Marx. Ahora que los encontré, los voy a escuchar todos los domingos porque me gusta mucho la música retro. Bueno, que tengan un maravilloso domingo. Gracias por estar ahí.
3: Hola Marcelo, soy de Open Door Luján, Buenos Aires. La verdad que la radio está muy buena, la transmite a través de otra radio de Zairo. Y bueno, la verdad la descubrimos hoy y estamos muy emocionados por todos los temas que estás pasando. Es como un regreso a nuestra adolescencia. Gracias por tener este espacio para los ochentosos, que la verdad que estamos bastante olvidados.
4: Buenas noches, señor 80. Te habla Germán acá de Gualeguaychú, Entre Ríos. Muy buena tu radio, tu música, muy muy bueno tu programa. Felicidades. Que sigas así.
5: Hola mi gente, desde Formosa Capital te estoy hablando acá con mi primo y mi hermana y la Bendy. Muchos saludos y pasame buenos temas, amigos. Besos, chau chau.

0: Hola Marcelo, buenas noches, ¿cómo estás? Te saluda Javier Mesa desde la ciudad de Riobamba, Ecuador. Es un mes que ya oigo tu programa a través de la retransmisión de la radio Hola 98.9 aquí en mi ciudad, en la ciudad de Riobamba. Me encanta el programa, eres genial con la información, con la música. Uf, me tienes entretenido por cuanto como trabajo como un taxista ejecutivo, pero también soy contador general. Entonces, no se siente la noche y tampoco la tarde, porque pones una música genial. Espero que algún rato saques un conversatorio o me tengas más actualizado acerca de King Wild y de Samantha Fox. Son dos de mis artistas favoritas y amores de juventud también principalmente. Un gusto, ya te agregué a mi WhatsApp y te seguiré escuchando todos los sábados. Eso nunca lo dudes. Un abrazo a la distancia y cuídate mucho. Bendiciones, estimado amigo.
1: Buenas tardes, Marcelo. Desde Las Breñas, Chaco, te estoy escuchando. Muy lindo tu programa. Manda un saludo para mi hermano Alexis y mi mamá Margarita. Te estamos escuchando desde Las Breñas, Chaco. Saludos.
2: Hola, Marcelo. Buenas noches. Habla Víctor de Río Gallegos, de la capital de la provincia de Santa Cruz. Simplemente un oyente que, bueno, que escucha el programa siempre. Está muy bueno. Me encanta. Soy de la época de los 80s, de la época de las estrellas, así que bueno, nada, muy copado escuchar la radio, muy bueno escuchar los temas, recordarlos y pasarla bien en este momento. Así que bueno, desde Río Gallegos, de la provincia de Santa Cruz, te mando un abrazo, muchísimas gracias por la buena onda, por la buena música, simplemente un oyente que te escucha complacido. Gracias, señor 80, buenas noches.
3: Tres y 29.

Nuevamente juntos, bienvenidos a otra media hora de Señor 80 Retro, el programa que vos elegís. Señor 80 Retro, mi programa es el que estás escuchando. Tu programa es el que estamos haciendo. Gracias a vos, gracias a los temas que pedís, a los temas que hacer sonar, a los mensajes que envías al WhatsApp 342-4227-285. Te lo repito, sí, 342-4227-285. Falco, Rock Me Amadeus es lo que está sonando. Y aquí tenés, no, un temazo, Earth, Wind and Fire, Let's Groove.

0: Hola, ¿qué tal? Soy Julián Reina, dueño de FM Express de Basavilbaso, Entre Ríos, y le envío un saludo enorme a Marcelo Lefe, conductor de este programa maravilloso que es Señor 80, con el cual muchos nos sentimos identificados, y obviamente solicitarle un tema de su estéreo, la versión original de El Rito. Y les dejo una invitación, por cierto, a escuchar mi programa los sábados y domingos de 21:30 en FM Express, www.fmexpress.net o julianreinafm.blogspot.com, y obviamente vos no podés faltar.
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2: y 45 minutos.

0: ¿Qué tal, Marcelo? Te saludo desde acá, desde Machala, Ecuador. Por acá compartiendo también tu programa. Acá también en la radio de nosotros estamos transmitiendo los días sábados a partir de las 4 de la tarde este maravilloso programa que lo traes, con esa música del recuerdo, de la música que nos gusta a todos. Un abrazo a la distancia, mi querido Marcelo. Te saluda Nando Ochoa desde Machala, Ecuador. Café
1: y 3.
2: Hola, Marcelo.
1: Y 49.
2: ¿Cómo andás? Mi nombre es Gustavo Pardo, soy director de BIB Radio de Buenos Aires, y dejarte un saludo grande, todo mi apoyo y mi cariño al programa del Señor 80 en su nueva temporada. Abrazo grande desde acá, desde Buenos Aires, y a todos los amigos que integran esta cadena y a todos los oyentes, lo mejor para ellos.
3: Hola, ¿qué tal, Marcelo? Soy Rodrigo Salinas, locutor de la Radio Joven 107.3. Te quería comentar que el programa retro me encanta, la verdad que lo escuchamos todos los sábados a partir de las 5 de la tarde. La verdad que muy bueno el programa. La música de los 80, para mí, en mi opinión, me parece la época dorada de la música internacional. Así que, bueno, me encanta lo que haces y un saludo al señor 80.

0: amor. Bueno, un tema de los Erasure que suena aquí en este programa en Señor 80 Retro. Muchísimas gracias por tantos mensajes de WhatsApp, WhatsApp, no llamados telefónicos, mensajes de WhatsApp al 342, que es la característica de Santa Fe Capital, desde donde estamos haciendo este programa. 4-227-285, 3-4-2-4-227-285, WhatsApp no llamados. También pueden dejar mensajes al privado, donde en Facebook y en Instagram me buscan como Señor 80 Retro. Ahí están nuestras dos páginas dedicadas a este programa en las dos redes sociales, para que ustedes comuniquen y nos cuenten lo que quieran. Señoras, señores, nosotros seguimos en programa en esta otra media hora con la mejor música retro, la música retro que eligen.
1: Hola, ¿cómo están? Mi nombre es Lucas. Los estoy escuchando desde Cosquín, provincia de Córdoba, desde Radio del Sol 100.3. Está muy bueno el programa. Acá estoy con mi señora Cintia. Los estamos escuchando. Estamos viajando, estamos en el auto. Igual los escucho todos los sábados. Los sintonizo. Estoy en el auto o en la radio. Estoy trabajando. Les mando un gran abrazo.
2: Hola Marce, ¿cómo estás? Quería mandarle un saludo a todos mis familiares de San Luis que te están escuchando, y yo también te estoy escuchando acá. Un beso grande a todos mis familiares y a vos principalmente.
3: Hola amigo Marcelo, ¿cómo estás? Es un gusto que, bueno, volver a escuchar, porque acá por la radio donde transmitía por un tiempo dejaron de transmitir, y bueno, ahora nuevamente, bueno, contento porque es la música que siempre me gustó escuchar, y bueno, trae muchos recuerdos. Acá desde Tres Isletas, Chaco, mi nombre es Fernando Duringer, siempre escuchaba por 88.9 FM Estilo, de Tres Isletas, Chaco. Así que un saludo a todos y ochenteros como siempre. Gracias.

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4: 4 y 5.

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Y como les decía, hoy contamos en la sala de sonidos nada menos que con Juancito Salgado, DJ de muchos años, y quien les habla, Jaime Velázquez. Ubicación número 12 para John Travolta y Olivia Newton-John. Ubicación 12 aquí, en los discos más vendidos de la década de los 70 en género disco. 12.

Comenzamos con el género disco aquí en Música en Acción. Y hoy junto con Juancito Salgado en la sala de sonido, un gustazo enorme compartir ya estos momentos con uno de los DJ de la década de los 80, ingresando desde ya desde los 70. Algún día nos contará cómo fue su ingreso a la radio y llegar a ser uno de los mejorcitos DJ de esa época. Continuamos porque aquí está la ubicación número 11, puesto 11 para Frankie Valli, otro de los grandes hits musicales, títulos de una gran película, Gris. Frankie Valli, Gris, puesto 11.

0: trabajo.
1: Y ahora sí, ingresamos a las 10 mejores canciones, hitazos musicales que salieron en disco sencillo y que fueron todo un éxito en las grandes ventas a nivel mundial. Disco sencillo, le decían al disco 45 que venía con un disco en el lado A y en el lado B, pero bien sabemos que el lado A era el disco que tenía que sonar, tenía que ser el hit, y a veces se suscita algo al revés, porque eso, con eso nos encontraremos en esta edición. Todo lo que está escuchando, todos son impresos en discos de 45 revoluciones, los pequeños, y es por eso que duran, o sea, sus minutos de duración son pocos, escasos. Comenzamos, puesto 10 para una agrupación que ingresó por primera vez en el ranking de la Billboard y llegó a ser un hitazo musical, conquistó el mundo con la música disco. Se trata de esta agrupación sueca, ABBA, con esto que decía así, Dancing Queen, puesto número 10.

Y es así como empezamos con el puesto 10 con la agrupación Nava, Dancing Queen, Reina del Baile. Seguimos, puesto número 9, hits musicales que fueron vendidos, disco sencillo de 45. Y ahí se lleva el puesto número 9, nada menos que de este gran productor, Fran Farian, quien inventó a esta agrupación.

Un placer estar con todos ustedes en Música en Acción y recorrer, volver al pasado y recordar esos años maravillosos de los 70, donde la música disco era toda una sensación. Y hoy recordando, y no solamente recordando, sino viendo las grandes ventas de disco. ¿Y por qué nosotros adquirimos los 45? Eran más económicos, más accesibles, y que los LPs o los discos de 33 revoluciones, donde ya venían varios discos de una producción de dicho artista, y era un poco más caro, pues. Si por decir un 45 estaba en...

0: 30 soles, un LP o disco de 33, más o menos unos 150 a 200, ¿no? Más o menos esa es la ventaja de todo ello. Ubicación número 8, y aquí está otra de hits musicales con Donna Summer, reina de las discotecas, incluso en su disco 45, Hot Sulfur, Cosa Caliente, y que fue toda la sensación. Bailaron y gozaron, y fue hits en ventas. Puesto número 8.
1: Número 8.

0: Y el tiempo es
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0: con quien tenemos que estar al ritmo de todo ello. Y ahora sí pasamos rápido, rápido al puesto número 7. Ubicación 7 para un francés que siempre se dedicó a hacer música pop o baladas. Y hasta que un día un productor le dice: oye, ¿no puedes hacer algo movido, algo del género que está sonando hoy en día, la música disco? Y el Patrick Hernández dice: normal, yo hago una de ellas. Y sale un 45 con el título de Nacido para Estar Vivo. Both to be a Leader. Puesto número 7. Patrick Hernández, Nacido para Estar Vivo.
2: Número 7.

0: momentos maravillosos que pasamos junto a ustedes en este ranking de las mejores canciones más vendidas de todos los tiempos de los 70 en discos 45, el sencillo, hoy como le dicen el single, ¿no? Ubicación número 6 para una de las agrupaciones que conquistó la música disco con este hitazo musical, Heart of Glass, Corazón de Cristal, la agrupación Blondie.
1: Número 6.

0: Continuamos con lo mejorcito de la música disco de los 70, las mejores canciones más vendidas en disco de sencillo de 45. Ubicación número 5 para una canción que fue hecha no para el lado A, que siempre era peculiar el hitazo musical, sino para el lado B, un relleno, como decir, bueno, ahí que vaya y si, no pasa nada, el que vale es el del lado A. Y resulta que ese lado B que discriminaron, que vieron que no iba a ser hit, resulta ser hit. En el puesto número 5 con Gloria Gaynor, Will Survive, Sobreviviré. Ubicación número 5 con Gloria Gaynor.
1: Número 5.

0: Seguimos adelante, ubicación número 4 para una de las agrupaciones conformadas por varios artistas que hacían su mímica, su baile, baile de disco. Ellos son los Villas People, con una sola cicla, la Y, la M, la C, la A, Ginka. Ubicación número 4 para uno de los hits musicales mayormente vendidos. Puesto 4.
1: Número 4. Número 4.

0: y la música disco se hizo más famosa en la década de los 70 con una de las agrupaciones o un grupo de hermanos que se juntaron y lograron hacer esto. En el puesto número 3 con los Bee Gees, Night Fever. Noche de fiebre. Ubicación número 3.
1: Número 3.

0: ¿Y qué tal? ¿Cómo la están pasando ahí en su hogar, donde se encuentren, disfrutando de música en acción aquí en Radio Escarabajo y con los principales hits musicales que se impusieron en la década de 70 con grandes ventas en los discos sencillos de 45? Ubicación 2, justo para la misma agrupación, los Bee Gees, está allí en Alive. Ubicación número 2 para esta agrupación o este grupo de hermanos que hicieron de la suya en los 70, los Bee Gees. Puesto número 2.
1: Número 2. Número 2.

0: de esta manera vamos llegando a la parte
1: 4:57.
0: Importante con la música disco hoy en Música en Acción. Juancito Salgado en la sala de sonidos y quien les habló, Jaime Velázquez. Nos vamos con el puesto número 1 para una de las canciones que tuvo muchos percances esta agrupación para un ingreso a una discoteca muy famosa allá en Estados Unidos, Estudio 54. El portero no los dejó ingresar, pese a esas circunstancias. Ellos se fueron muy calientes, muy enojados, y compusieron esta canción que ni pensaron por ahí que iba a ser uno de los hits más vendidos a nivel mundial. Música disco, se trata de la agrupación Chic y esto que dice Alex Free. Este es el puesto número 1 en el disco más vendido en los simples discos 45 de la década de los 70. Gracias por estar junto con nosotros y hasta la próxima. Los dejamos con el puesto número 1 con Chic, Alex Free número 1.
2: La número 1.

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4: 5 y 5.
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0: 5 y 17.
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1: y 53.
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1: A continuación, en Radio Escarabajo, un momento de oración con el Ángelus.

0: El ángel del Señor anunció a María, y ella concibió por obra y gracia del Espíritu Santo. Dios te salve María, llena eres de gracia, el Señor es contigo. Bendita tú eres entre todas las mujeres, y bendito es el fruto de tu vientre Jesús. Santa María, Madre de Dios, ruega por nosotros, pecadores, ahora y en la hora de nuestra muerte. Amén. He aquí la esclava del Señor, hágase en mí según tu palabra. Dios te salve María, llena eres de gracia, el Señor es contigo. Bendita tú eres entre todas las mujeres, y bendito es el fruto de tu vientre Jesús. Santa María, Madre de Dios, ruega por nosotros, pecadores, ahora y en la hora de nuestra muerte. Amén. Y el Verbo de Dios se hizo carne, y habitó entre nosotros. Dios te salve María, llena eres de gracia, el Señor es contigo. Bendita tú eres entre todas las mujeres, y bendito es el fruto de tu vientre Jesús. Santa María, Madre de Dios, ruega por nosotros, pecadores, ahora y en la hora de nuestra muerte. Amén. Ruega por nosotros, Santa Madre de Dios, para que seamos dignos de alcanzar las promesas y gracias de nuestro Señor Jesucristo. Amén. Oremos. Infunde, Señor, tu gracia en nuestros corazones, te lo suplicamos, a fin de que, conociendo por el anuncio del ángel la encarnación de Jesucristo tu Hijo, por los méritos de su pasión y muerte en la cruz, lleguemos a la gloria de la resurrección. Por el mismo Cristo nuestro Señor. Amén. Gloria al Padre, al Hijo y al Espíritu Santo, como era en el principio, ahora y siempre, por los siglos de los siglos. Amén. Gloria al Padre, y al Hijo y al Espíritu Santo, como era en el principio, ahora y siempre, por los siglos de los siglos. Amén. Gloria al Padre, y al Hijo y al Espíritu Santo, como era en el principio, ahora y siempre, por los siglos de los siglos. Amén.
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0: Hola, ¿cómo están, amable audiencia? Nos alegra mucho que nos escuchen. Con ustedes, Jens y la discoteca inolvidable del recuerdo. Bienvenidos a un nuevo espacio donde las canciones que amas te acompañan una vez más. En tu programa, Melodías del Amor. 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
1: 6 y 5.
0: James Arce Espinosa, en la dirección y conducción del programa. Junto a Lidia Laura, en la coanimación, compaginación musical y control de sonido. ¿Qué tal, amigos? Es un verdadero placer saludarlos y compartir tus melodías inolvidables en la hora del recuerdo. Tú y yo siempre juntos, disfrutando de la dulce sensación de la música y lo gratificante de tu compañía.

0: Amigos, bienvenidos a Melodías del Amor. Este es el instante para dejar que la música hable por nosotros, para recordar, sentir y, ¿por qué no?, volver a enamorarnos de aquellos recuerdos que nunca se fueron. Estás en Melodías del Amor, con tu locutor y amigo James Arce Espinosa. Y desde la sala de sonidos,
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0: Lidia Laura, frente a los controles. Este es un espacio donde cada canción tiene una historia y cada historia guarda un sentimiento profundo. Bienvenidas, bienvenidos a nuestro encuentro romántico.

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nuestra historia. Aquí continuamos entre recuerdos, emociones y esas melodías que alguna vez nos hicieron suspirar. Esto es Melodías del Amor y la música sigue sonando para ti.

Hacemos una breve pausa y enseguida continuamos con Melodías del Amor.

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Amable audiencia, queridas familias de la provincia de Islay y todos sus distritos, seguimos juntos en este encuentro con la música y los recuerdos. Canciones que llegan, que permanecen y que muchas veces dicen aquello que nosotros no sabemos expresar. Quédate con nosotros, todavía hay muchas melodías del amor por compartir.

¿Y qué tal? ¿Cómo estás? ¿Cómo te sientes? ¿Feliz? Tú y yo siempre juntos, de corazón a corazón. ¿Nos escuchas? Nos alegra.

gracias a toda nuestra amable audiencia de la provincia de Islay y todos sus distritos que a esta hora nos acompañan y nos regalan su amable sintonía. Hay recuerdos que el tiempo no consigue borrar, y quizá por eso algunas canciones siguen teniendo el mismo poder de emocionarnos que la primera vez que las escuchamos. Estamos compartiendo contigo este momento de música, sentimientos y recuerdos. Melodías del Amor continúa y todavía tenemos mucho más para tu corazón.

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1: Sabes, a veces no hace falta decir demasiado. Una canción puede decir: te extraño, te recuerdo, te quiero, o simplemente nunca te olvidé. Y aquí estamos, dejando que cada melodía encuentre su propio significado en nuestros recuerdos. Continuamos nosotros, Melodías del Amor, música para sentir y recordar.

0: Querida audiencia, ha sido un verdadero honor haberlos acompañado en esta cita cargada de memorias y emociones.
1: 6 y 57.
0: La discoteca inolvidable del recuerdo. Tú y yo siempre juntos, disfrutando de la dulce sensación de la música y lo gratificante de tu compañía. Nos hemos complacido en presentar Melodías del Amor. Canciones que hablan de amor y llegan al corazón. James Arce Espinosa, en la dirección y conducción del programa, junto a Lidia Laura, en la coanimación, compaginación musical y control de sonido. Agradecemos profundamente su amable sintonía. Nos alegra mucho que nos escuchen. Amigos, será hasta nuestra próxima emisión con las melodías de tu preferencia. Hasta pronto.
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